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0: La tapa del disco que acababa de sonar tenía justamente a Paul McCartney y a los Wings escapándose, iluminados por un paredón, sorprendidos infraganti por la luz de algún reflector de seguridad. Justamente el tema se llamaba Banda en Fuga.
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desde una voz muy aguardentosa, una voz que cantaba con un falsete que lo hace sumamente particular. Joy Cocker, eres tan hermosa. 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

0: En 1995, Take That estrenaba Volver para Bien, su único top 10 en los Estados Unidos. 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
0: Recibimos otra voz femenina, bienvenida. Ella es Carly Simon y nadie lo hace mejor.

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1: Oh Sherry, a cargo de Steve Perry. El single fue grabado y lanzado en 1984 dentro de Street Talk, su primer álbum solista que dio a conocer cuando todavía era integrante de Journey.

Mika Paris interpreta Mi Única Tentación, que en 1989 se transformó en un éxito, ubicándose en el top 10 de las listas de singles del Reino Unido y Estados Unidos.

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1: Una canción, el lenguaje, sin importar idiomas, que permite comunicarnos. Ahora, Ángel, Simply Red and Fugees.

0: Peter Gabriel con uno de sus primeros éxitos, Montaña de Salisbury, desde su aclamado debut como solista en 1977.
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0: sonaba New York, New York por la famosa cantante y actriz alemana Nina Hagen.
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Me hace sentir de verdad, tema que fue realizado por el estadounidense Sylvester James y que fue publicado en 1978. Posteriormente, en 1989, el inglés Jimmy Somerville grabó este cover y obtuvo más éxito que la versión original.

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1: Garbage llega con el tema que los lanzó a la fama, Only Happy When It Rains, grabado en 1994.

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2: Seguimos con un tema que lo conocimos interpretado por Elvis Presley y también por Corey Hart. Y ahora lo vamos a escuchar en versión de los UB40. No puedo evitar enamorarme.

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2: Bonnie Raitt ganó el premio a la mejor interpretación vocal pop femenina en los Grammy de 1992 por este tema, Algo de qué hablar.

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0: Melissa Manchester,

0: del año 1975, Melissa Manchester y este tema, Midnight Blue.
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0: En 1976, Barry Manilow alcanzaba la cima del Billboard Hot 100 con este tema llamado Parece que lo hicimos.
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0: Escuchábamos a Sir Paul McCartney con su clásico Esperanza de Liberación.
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0: Pasó Alicia Bridges con Amo la vida nocturna, que en 1978 estuvo dos semanas en la segunda posición del ranking de música disco.
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2: Fleetwood Mac, que nos deja uno de sus hits, Mentiritas, que en 1987 alcanzó el primer puesto en el chart norteamericano.

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1: 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Duran Duran suena con Hay Algo Que Debería Saber, single que fue grabado en Londres con el productor Ian Little en el año 1982.

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1: Los Fabulosos Cuatro, los Beatles y Aquí Llega el Sol.

0: internacionales.
1: Alemania. Mercedes-Benz analiza fabricar equipamiento militar en Europa. El consorcio germano evalúa la viabilidad comercial de producir armamento para reforzar la defensa continental y revertir la capacidad ociosa de sus plantas de montaje. La corporación, afectada por la caída de la demanda y la fuerte competencia de las automotrices chinas, ya entabló negociaciones con la compañía franco-alemana KNDS para traspasar algunas terminales de producción. El consejero delegado, Ola Kalenius, confirmó que buscan asegurar el empleo de miles de operarios mediante contratos estatales estables a largo plazo.
0: Nacionales.
1: Corrientes realizarán una inspección ocular a 705 días de la desaparición de Loan Danilo Peña. Los magistrados del Tribunal Oral Federal encabezarán el reconocimiento directo en el paraje El Algarrobal para analizar el trayecto hacia El Naranjal y el sitio donde se implantó un calzado del niño de 5 años. La disposición judicial incluirá el traslado del procesado Bernardino Antonio Benítez y un relevamiento en el Hotel Despertar de Liberá de la localidad de 9 de Julio. El procedimiento de control perimetral, coordinado por Gendarmería Nacional, precede al inicio del debate oral, que está fijado para el 16 de junio. El Banco Central confirmó que negocia con China la renovación del swap de monedas de libre disponibilidad. El titular de la autoridad monetaria, Santiago Bausili, ratificó que existen conversaciones para extender el pacto cambiario que caduca a fines de julio de 2026. La máxima entidad bancaria descartó tensiones por el desarme de posiciones financieras, estimando los capitales especulativos externos en un rango marginal de entre 2.000 y 2.500 millones de dólares. Asimismo, la conducción del organismo informó que durante el año en curso se autorizó el envío de utilidades al extranjero por un total de 1.600 millones de dólares.
0: Deportes.
1: Brasil confirmó la lista de convocados para el Mundial 2026. El entrenador Carlo Ancelotti anunció la nómina definitiva de 26 futbolistas para disputar la máxima competencia en territorio norteamericano, ratificando la inclusión de Neymar. La estrella de la escuadra verde-amarela retorna a una citación oficial del combinado pentacampeón tras recuperarse de una rotura ligamentaria sufrida ante Uruguay en octubre de 2023. El elenco compartirá el grupo C junto a Haití, Escocia y Marruecos, rival contra el cual debutará en la ciudad de Nueva Jersey.
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La banda estadounidense Concrete Blonde sonaba a través de Joy, su mayor hit que se mantuvo 3 semanas en la primera posición de la lista Alternative Songs de Billboard en el año 1990.

más música. Recibimos al frontman de Led Zeppelin como solista. Con nosotros, Robert Plant y Poco a Poco.

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2: Es momento que suene la música de los 70 a cargo de la Electric Light Orchestra.

0: internacionales.
1: España. Investigan por presunta corrupción al exmandatario José Luis Rodríguez Zapatero. La Audiencia Nacional citó a declarar para el 2 de junio al antiguo jefe de gobierno por supuestas irregularidades en el auxilio financiero a la empresa aérea Plus Ultra. Las fuerzas policiales registraron su oficina de Madrid y el despacho comercial de sus hijas tras levantarse el secreto de sumario. La causa penal analiza el desvío de 53 millones de euros otorgados como préstamo estatal durante la pandemia y evalúa los cargos de tráfico de influencias, organización criminal y falsedad documental.
0: Nacionales.
1: La Libertad Avanza convocó a una sesión en diputados para reactivar el recinto tras semanas de parálisis. La Cámara Baja reanudará su actividad mañana miércoles con el objetivo de debatir la ley hojarasca y la reforma al régimen de zona fría. La convocatoria oficialista fue fijada para las 10 de la mañana, algo atípico, con el fin de neutralizar una sesión especial solicitada por la oposición a las 11, la cual pretendía tratar la interpelación al jefe de gabinete Manuel Adorni. Con esta estrategia, el bloque oficialista busca retomar la agenda legislativa, bloqueando los pedidos de informes vinculados al cuestionado funcionario. Salta. Secuestraron armas en la previa de un acto del gremio petrolero. Las fuerzas de seguridad incautaron material bélico, elementos punzantes y cartuchos tras interceptar transportes en General Güemes y el río Las Pavas. El procedimiento culminó con 11 demorados que asistían a la presentación de la agrupación azul y blanca. La Federación Nacional denunció amedrentamientos y apuntó contra el dirigente mendocino Gabriel Barroso, expulsado por bloquear la administración, y Sebastián Barrios, acusándolos de enviar personas armadas para irrumpir con violencia en el evento.
0: Deportes.
1: Lamine Yamal padece una lesión y está casi descartado para el debut de España en el Mundial. La estrella del Barcelona transita la recuperación de una dolencia en el bíceps femoral de su pierna izquierda, sufrida el pasado 22 de abril. El delantero de 18 años admitió públicamente que no volverá a tener contacto con el balón hasta la cita mundialista, por lo que se perderá el estreno frente a Cabo Verde y llegaría con lo justo ante Arabia Saudita. La Roja sumó esta preocupación a la baja definitiva de Fermín López, que será operado por una fractura en su pie derecho.
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1: Si pudieran guardar el tiempo, ¿en dónde lo harían?

0: pasó Jim Croce y Tiempo en una botella.
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2: Vamos a poner ahora una canción que gusta y mucho. Este tema fue hecho por Bob Dylan en 1973 como parte de la banda sonora de una película. La versión de Guns N' Roses grabada en 1991.

0: Recién Guns N' Roses y Golpeando las Puertas del Cielo.
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0: internacionales.
1: Estados Unidos descubren una estrategia sencilla para retrasar el envejecimiento cerebral y mejorar la memoria. Científicos de la Universidad de California demostraron que un grupo de células T, denominadas CD8, presentes en el torrente sanguíneo, promueven el deterioro cognitivo desde el exterior del tejido encefálico. El neurocientífico Saúl Villeda constató mediante ensayos en ratones que bloquear la enzima granzima K, vinculada a la inflamación del hipocampo, neutraliza la pérdida de agudeza mental. El avance abre la puerta al diseño de terapias con anticuerpos menos invasivas para tratar la enfermedad de Alzheimer.
0: Nacionales.
1: Jujuy denunciaron al diputado nacional Manuel Quintar por presuntas irregularidades en el PAMI provincial. La presentación penal fue radicada ante la Fiscalía Federal Local por el comunicador social Facundo Pérez Ernst tras detectar un supuesto entramado societario familiar. La acusación por supuesta asociación ilícita, fraude y tráfico de influencias involucra a la esposa del legislador de La Libertad Avanza, a su prima y a tres funcionarios de la obra social. Según la denuncia, las maniobras estaban orientadas a direccionar contrataciones irregulares con fondos destinados a la atención de jubilados. Raquel Chan fue distinguida con el Premio Internacional L'Oréal UNESCO. La bioquímica santafesina obtuvo el galardón por sus investigaciones biotecnológicas orientadas al desarrollo de cultivos resistentes a sequías, inundaciones y altas temperaturas. Con este reconocimiento a la investigadora del CONICET, Argentina suma 12 científicas premiadas en la historia del certamen y se consolida como el país más galardonado de América Latina. El informe de la entidad organizadora advirtió que las mujeres representan el 53,6% de la comunidad científica nacional, pero ocupan apenas el 12% de las direcciones de alta gerencia.
0: Deportes.
1: Valentín Barco se despidió de Racing de Estrasburgo y jugará en Chelsea. El futbolista argentino oficializó su salida del club francés a través de sus redes sociales para sumarse a los Blues al finalizar la temporada actual. El lateral surgido de Boca cerró su etapa en Francia con un registro de 58 partidos, 3 goles y 11 asistencias en un año y medio. El traspaso a la Premier League se facilitó debido a que ambas instituciones pertenecen al mismo grupo empresarial, por lo que el defensor compartirá plantel con Enzo Fernández y Alejandro Garnacho.
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0: internacionales.
1: Bolivia. La fiscalía ordenó la captura de uno de los líderes de las protestas. El Ministerio Público dispuso la detención de Mario Argollo, máximo dirigente de la Central Obrera Boliviana, bajo

0: Nacional de Estadística y Censos informó que el costo para el segmento de recién nacidos y bebés subió a 511 mil pesos, mientras que para niños de 1 a 3 años escaló a 609 mil. En las franjas de 4 a 5 y de 6 a 12 años, los valores se elevaron a 520 mil y 654 mil respectivamente. El reporte oficial detalla que el índice de precios al consumidor acumula un alza del 12,3% en el primer cuatrimestre, superando la pauta presupuestaria anual del 10,1%. El gobierno renovó por 5 años el cargo de Carlos Maíquez en la Cámara Federal de Casación Penal. El Poder Ejecutivo oficializó la extensión de las funciones del magistrado mediante un decreto publicado en el Boletín Oficial. La continuidad del juez en el Estratégico Tribunal Penal regirá a partir del 11 de noviembre de este año y se extenderá hasta 2031. El pliego correspondiente había recibido previamente la aprobación del Senado, con 58 votos a favor y 11 en contra, superando el límite constitucional de 75 años de edad que obliga al cese o la reválida de los miembros de las Cortes Federales.
1: Deportes.
0: Confirmaron el expendio de entradas para la final del torneo Apertura entre River y Belgrano. La Liga Profesional y la AFA anunciaron que los tickets para el partido del domingo 24 de mayo en el Estadio Mario Alberto Kempes de Córdoba se venderán por Deportic. Hoy iniciaba la preventa para los clientes de la tarjeta Naranja X y mañana miércoles será el turno de los socios. Los precios oscilan entre 80 mil pesos para populares de socios y 180 mil pesos para las plateas de no socios. Cada club dispondrá de 25 mil ubicaciones en un estadio que contará con un aforo total de 57 mil espectadores.
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0: Lovers in the Sun es una canción realizada por el DJ y productor francés David Guetta con la colaboración del cantante Sam Martin. Sirvió como el primer sencillo oficial del sexto álbum de estudio de Guetta, Listen. Fue compuesta por David Guetta junto a Sam Martin y Avicii.
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0: internacionales.
1: Vladimir Putin viaja a Pekín para reunirse con Xi Jinping tras la reciente visita de Donald Trump. El presidente ruso arribará esta noche a la capital china para firmar cerca de 40.000 acuerdos estratégicos y profundizar la cooperación política, económica y militar. El mandatario del Kremlin encabeza una comitiva que incluye a 5 viceprimeros ministros y 8 ministros para ratificar una alianza bilateral que superó los 200.000 millones de dólares en intercambio comercial. Moscú busca afianzar su relación con el gigante asiático, su principal comprador de petróleo, tras las sanciones por la guerra en Ucrania.
0: Nacionales.
1: Santiago Bausili afirmó que no es una prioridad quitar las restricciones cambiarias para las empresas. El titular del Banco Central ratificó el actual esquema y aseveró: "Nuestro foco está en el sector externo, nos preocupa más eso que el atesoramiento para capital de trabajo". El funcionario defendió los niveles del tipo de cambio basándose en el crecimiento del comercio exterior y en el pronóstico privado de 96.000 millones de dólares en exportaciones para 2026. También señaló que las firmas locales disponen de alternativas de financiamiento gracias a la flexibilidad de las cuentas domésticas en divisa extranjera. Buenos Aires, liberaron a Adrián Marcelo Torres Ruiz Díaz tras la denuncia por abuso sexual. El vocalista de la agrupación de Cumbia Green, apodado Chelo, fue excarcelado tras permanecer bajo arresto desde el 12 de marzo, fecha en la que resultó aprehendido en una finca de Lanús Oeste. La querella, que representa a la influencer Angélica Línea Escalante, cuestionó la medida judicial y constató que el imputado realizó una presentación en vivo en el vecindario porteño de La Boca. La fiscal Lorena Pecorelli acumuló registros fílmicos, pericias genéticas en indumentaria y mensajes virtuales en la causa radicada en la matanza.
0: Deportes.
1: Lautaro Martínez reveló que desea retirarse en el Inter de Milán. El capitán y delantero argentino descartó emigrar tras coronarse campeón de la Serie A y de la Copa Italia y aseguró de forma contundente: "En el fútbol nunca se sabe, pero si no me echan, me quedo aquí". El atacante bahiense reconoció que la terapia psicológica resultó fundamental para superar sus dudas deportivas y crisis personales. De cara al futuro, el exjugador de Racing sorprendió al manifestar que planea alejarse de la actividad profesional una vez que decida colgar los botines.
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Allá por 1986, Madonna protagonizó la película Evita, dirigida por Alan Parker. Además, grabó este sencillo para la banda sonora, No llores por mí, Argentina.

Nació en el seno de los Jackson 5. Él y sus hermanos se convirtieron en un auténtico fenómeno musical. Canta Michael Jackson. Se fue demasiado pronto.

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1: The House Martins hablaban en clave de humor de la principal diversión de todo obrero inglés, emborracharse todas las tardes en un pub. Ese tema Hora Feliz llegó al puesto número 3 de las listas británicas, lo que tuvo su mérito porque venían de una compañía discográfica independiente.

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1: Seguimos con Patrick Hernández. Es un cantante francés de origen hispano que fue muy conocido a finales de la década de 1970. Para ser más propios en el nombre sería Patrick Hernández. Su mayor éxito fue Born to be Alive. Todavía vende cada año cerca de 1 millón de discos entre recopilatorios y karaokes.

aquí está. Las canciones que nunca dejan de sonar. Aquí está el elegido classic de esta semana. En esta agrupación cantaba Lionel Richie, muy reconocido después por su trayectoria como solista. Nuestro clásico de esta semana nos trae la música de Commodores, Easy.

0: 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Internacionales.
1: Irán analizan cobrar tarifas por el uso de cables submarinos de internet en el estrecho de Hormuz. El portavoz militar Ebrahim Solfagari afirmó que buscan imponer cargos a los gigantes tecnológicos como Google, Microsoft, Meta y Amazon por la infraestructura digital que cruza la sensible vía marítima. El proyecto estipula que las tareas de mantenimiento técnico deban realizarse con firmas autorizadas por Teherán. Los especialistas internacionales advirtieron que un eventual sabotaje o interrupción en dicha arteria de datos causaría una catástrofe en la conectividad de Asia y Europa.
0: Nacionales.
1: Luis Caputo afirmó que la gestión económica actual es opuesta a la de Mauricio Macri. El titular del Palacio de Hacienda sostuvo que la administración de Javier Milei eliminó el déficit fiscal en su primer mes de mandato, diferenciándose del rumbo adoptado en 2015. El funcionario aseguró que nunca vio esquemas tan contrarios y advirtió que la sociedad suele asociarlos de forma errónea por el solo hecho de no pertenecer al peronismo. La máxima autoridad económica enfatizó que el escenario libertario actual exhibe entusiasmo en el sector productivo real y carece de la euforia financiera registrada en el período de Cambiemos. Provincias. Los gobernadores analizan medidas para sostener los sistemas de salud ante los nuevos ajustes. La decisión administrativa 20/2026 formalizó una reasignación de partidas por 2,5 billones de pesos con una reducción de 63 mil millones en el área sanitaria subnacional. Un informe del Centro de Estudios Scalabrini Ortiz determinó que el 57% del reciente recorte presupuestario recayó sobre los distritos del interior. El documento privado consignó caídas en alfabetización por 30 mil millones y en el fondo salarial docente por 8.900 millones, mientras que las transferencias no automáticas cayeron un 53% real en abril.
0: Deportes.
1: La selección de Austria oficializó la lista de 26 convocados para el Mundial. El director técnico Ralf Rangnick confirmó la nómina del segundo rival de Argentina con las inclusiones de Carney Chukwuemeka y Paul Banner, nacionalizados en marzo tras jugar en los juveniles de Inglaterra y Alemania. La plantilla cuenta con referentes como David Alaba, Kevin Danso y Marcel Sabitzer, pero incluyó apenas a tres delanteros de área. El combinado europeo, que no disputaba una Copa del Mundo desde Francia 1998, debutará contra Jordania antes de medirse con el conjunto de Lionel Scaloni el 22 de junio.
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2: Nylons y su versión de Time of the Season, un clásico del grupo Argent.

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Ahora disfrutamos de Moody Blues haciendo Jimmy Dream, un tema que alcanzaría el puesto número 2 en la lista de Billboard en el año 81.

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1: Nos quedamos ahora con Belinda Carlisle, que tuvo su primer gran éxito en 1986 con esta canción, Loca por ti.

0: un tema que en algún momento también copió Will Smith para una versión diferente y con otro nombre, con la misma base de esta canción que pasaba de las Sister Sledge.
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2: Styx. Como líder y cantante de esa banda estaba Tommy Shaw, que después también tuvo una buena carrera como solista. Pero nos vamos a ocupar de Styx y más precisamente del disco Age of the Century, que generó algunos éxitos en listas, y esta canción, Amor a Primera Vista, vendió miles de copias solo en Estados Unidos.

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2: Escrita por Elton John en 1976 e interpretada a dúo con Kiki Dee, suena Don't Go In Breaking My Heart.

0: internacionales.
1: Estados Unidos. Donald Trump anunció la suspensión de un inminente ataque militar contra Irán. El mandatario informó la postergación de una ofensiva aérea que estaba programada para hoy debido al avance de negociaciones, que calificó de serias, que contemplan la prohibición de armas nucleares. La decisión de frenar el bombardeo se adoptó por pedido del emir de Qatar y de los líderes de Arabia Saudita y de los Emiratos Árabes Unidos, que actúan como mediadores. No obstante, el republicano ordenó a sus fuerzas permanecer en alerta ante la eventualidad de retomar las acciones bélicas.
0: Nacionales.
1: El gobierno llevará a la Argentina Week a París para captar inversiones. El roadshow comercial se desarrollará en la capital francesa durante el segundo semestre, con el objetivo de atraer capitales ante la vigencia provisional del acuerdo Mercosur-Unión Europea. El embajador Ian Selecki confirmó que la iniciativa busca consolidar el interés en energía, minería, agroindustria y tecnología. El canciller Pablo Kirchner ratificó la realización del foro de negocios y adelantó que preparan desembarcos similares en otros destinos del continente para potenciar el ingreso de divisas. Salta, La Pampa y Santa Fe unificaron reclamos ante el deterioro de las rutas nacionales. Los gobiernos locales e intendentes denunciaron la parálisis de las obras de mantenimiento por los recortes aplicados en el presupuesto nacional. En Salta advirtieron sobre el peligro extremo en la ruta 934, mientras que en Santa Fe informaron que el 53% de la red federal está en mal estado y reportaron 34 muertes en el primer cuatrimestre. A su vez, el Comité Nacional de Defensa del Usuario Vial rechazó el DNU que habilita la transferencia de tramos a las órbitas provinciales.
0: Deportes.
1: La selección de Curazao presentó con un original video su lista de convocados para el Mundial. La Federación Isleña anunció la nómina de 26 futbolistas a través de una pieza audiovisual protagonizada por un cantante llamado Jeon, quien dio a conocer los apellidos de los citados cantando en papiamento, una lengua hablada en la isla. El entrenador, de 78 años, Dick Advocaat, se convertirá en el director técnico más veterano en la historia de la Copa del Mundo. El seleccionador neerlandés destacó el impacto de la exposición internacional alcanzada por el país caribeño al concretar su primera participación en la máxima cita del fútbol.
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2: Milli Vanilli pasó a la historia como el único grupo al cual le otorgaron un premio Grammy y después se lo quitaron porque simplemente ellos no eran los que cantaban. Sin embargo, el fenómeno aún se recuerda porque entre el año 89 y 90 en todo el planeta se escuchaba este tema, Nena, te voy a extrañar.

U2 y aún mejor que lo real, un sencillo que tuvo un éxito moderado, llegó a la posición número 12 en los charts de Inglaterra, siendo uno de los pocos singles de la banda en no llegar al top 10 en ese país.

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2: Los Def Leppard forman parte ya de la historia del hard rock con mayúsculas. En los 80, Hysteria se acopló fácilmente a lo que demandaba la gente joven en Estados Unidos. Encajaban perfectamente en esa nueva ola de hard rock comercial, hair metal, que invadía Estados Unidos en esa época. Y lo demuestra las ventas del disco, ¿no? Más de 10 millones de placas solo en los Estados Unidos y casi 15 millones en todo el mundo. Ahora oímos el corte que le da nombre a esta placa, Hysteria.

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2: Ahora Peter Kingsbury, la cantante Anna Lacazio, el guitarrista Cliff Wright y el baterista Luis Molin III. Estamos hablando del grupo Cock Robin, La promesa que hiciste.

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clip de este tema, Chicos Traviesos, fue el primer clip musical de MTV que presentaba un baile breakdance. Hoy en día no sería nada de otro mundo, pero fue muy innovador para su tiempo. No se olviden que apareció en el año 1983 y hacía solo 2 años que MTV había iniciado sus transmisiones.

0: internacionales.
1: España. Investigan por presunta corrupción al exmandatario José Luis Rodríguez Zapatero. La Audiencia Nacional citó a declarar para el 2 de junio al antiguo jefe de gobierno por supuestas irregularidades en el auxilio financiero a la empresa aérea Plus Ultra. Las fuerzas policiales registraron su oficina de Madrid y el despacho comercial de sus hijas tras levantarse el secreto de sumario. La causa penal analiza el desvío de 53 millones de euros otorgados como préstamo estatal durante la pandemia y evalúa los cargos de tráfico de influencias, organización criminal y falsedad documental.
0: Nacionales.
1: La Libertad Avanza convocó a una sesión en diputados para reactivar el recinto tras semanas de parálisis. La Cámara Baja reanudará su actividad mañana miércoles con el objetivo de debatir la ley hojarasca y la reforma al régimen de zona fría. La convocatoria oficialista fue fijada para las 10 de la mañana, algo atípico, con el fin de neutralizar una sesión especial solicitada por la oposición a las 11, la cual pretendía tratar la interpelación al jefe de gabinete Manuel Adorni. Con esta estrategia, el bloque oficialista busca retomar la agenda legislativa, bloqueando los pedidos de informes vinculados al cuestionado funcionario. Salta. Secuestraron armas en la previa de un acto del gremio petrolero. Las fuerzas de seguridad incautaron material bélico, elementos punzantes y cartuchos tras interceptar transportes en General Güemes y el río Las Pavas. El procedimiento culminó con 11 demorados que asistían a la presentación de la agrupación azul y blanca. La Federación Nacional denunció amedrentamientos y apuntó contra el dirigente mendocino Gabriel Barroso, expulsado por bloquear la administración, y Sebastián Barrios, acusándolos de enviar personas armadas para irrumpir con violencia en el evento.
0: Deportes.
1: Lamine Yamal padece una lesión y está casi descartado para el debut de España en el Mundial. La estrella del Barcelona transita la recuperación de una dolencia en el bíceps femoral de su pierna izquierda, sufrida el pasado 22 de abril. El delantero de 18 años admitió públicamente que no volverá a tener contacto con el balón hasta la cita mundialista, por lo que se perderá el estreno frente a Cabo Verde y llegaría con lo justo ante Arabia Saudita. La Roja sumó esta preocupación a la baja definitiva de Fermín López, que será operado por una fractura en su pie derecho.
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año 86, para este temazo de Bon Jovi, Living on a Prayer. Seguimos compartiendo grandes éxitos con vos. Los Traveling Wilburys hacen You Took My Breath Away.

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Boys and Girls es el disco del año 85 donde está incluido este tema de Bryan Ferry que compartíamos con vos, Slave to Love. Nos vamos al 89 ahora para continuar disfrutando. Llega Fine Young Cannibals con Good Thing.

Desde el año 78, Blondie nos traía One Way or Another. Muchos fanáticos consideran que es esta una de las composiciones más esperanzadoras y elevadoras dentro del extenso catálogo de Bruce Springsteen. Del 92, escuchamos Better Days.

0: internacionales.
1: Bolivia. La fiscalía ordenó la captura de uno de los líderes de las protestas. El Ministerio Público dispuso la detención de Mario Argollo, máximo dirigente de la Central Obrera Boliviana, bajo acusaciones de terrorismo e instigación pública a delinquir. La disposición judicial se entregó a la policía en el marco de una serie de reclamos que exigen la dimisión del mandatario Rodrigo Paz Pereira. El fiscal general Roger Mariaca confirmó que existen 90 personas arrestadas tras los violentos enfrentamientos vecinales y sindicales que mantienen cercada a la ciudad de La Paz desde hace más de 2 semanas.
0: Nacionales.
1: La canasta de crianza aumentó hasta 3,5% en abril y se ubicó por encima de la inflación mensual del 2,6%. El Instituto Nacional de Estadística y Censos informó que el costo para el segmento de recién nacidos y bebés subió a 511 mil pesos, mientras que para niños de 1 a 3 años escaló a 609 mil. En las franjas de 4 a 5 y de 6 a 12 años, los valores se elevaron a 520 mil y 654 mil respectivamente. El reporte oficial detalla que el índice de precios al consumidor acumula un alza del 12,3% en el primer cuatrimestre, superando la pauta presupuestaria anual del 10,1%. El gobierno renovó por 5 años el cargo de Carlos Maíquez en la Cámara Federal de Casación Penal. El Poder Ejecutivo oficializó la extensión de las funciones del magistrado mediante un decreto publicado en el Boletín Oficial. La continuidad del juez en el Estratégico Tribunal Penal regirá a partir del 11 de noviembre de este año y se extenderá hasta 2031. El pliego correspondiente había recibido previamente la aprobación del Senado, con 58 votos a favor y 11 en contra, superando el límite constitucional de 75 años de edad que obliga al cese o la reválida de los miembros de las Cortes Federales.
0: Deportes.
1: Confirmaron el expendio de entradas para la final del torneo Apertura entre River y Belgrano. La Liga Profesional y la AFA anunciaron que los tickets para el partido del domingo 24 de mayo en el Estadio Mario Alberto Kempes de Córdoba se venderán por Deportic. Hoy iniciaba la preventa para los clientes de la tarjeta Naranja X y mañana miércoles será el turno de los socios. Los precios oscilan entre 80 mil pesos para populares de socios y 180 mil pesos para las plateas de no socios. Cada club dispondrá de 25 mil ubicaciones en un estadio que contará con un aforo total de 57 mil espectadores.
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año 1992 para este gran éxito de Art of Noise junto a Tom Jones. Esto era Kiss. Este tema que empezamos a compartir con vos ha sido incluido en numerosas listas de las mejores canciones de todos los tiempos y se ha convertido en un clásico del rock británico. Oasis hace del 95 Wonderwall.

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Bruce Springsteen pasaba en esta parte con este gran hit del 84, Cover Me. Los Mike and the Mechanics para dejarnos ahora Looking Back Over My Shoulder.

0: la cooperación política, económica y militar. El mandatario del Kremlin encabeza una comitiva que incluye a 5 viceprimeros ministros y 8 ministros para ratificar una alianza bilateral que superó los 200.000 millones de dólares en intercambio comercial. Moscú busca afianzar su relación con el gigante asiático, su principal comprador de petróleo, tras las sanciones por la guerra en Ucrania.
1: Nacionales.
0: Santiago Bausili afirmó que no es una prioridad quitar las restricciones cambiarias para las empresas. El titular del Banco Central ratificó el actual esquema y aseveró: "Nuestro foco está en el sector externo, nos preocupa más eso que el atesoramiento para capital de trabajo". El funcionario defendió los niveles del tipo de cambio basándose en el crecimiento del comercio exterior y en el pronóstico privado de 96.000 millones de dólares en exportaciones para 2026. También señaló que las firmas locales disponen de alternativas de financiamiento gracias a la flexibilidad de las cuentas domésticas en divisa extranjera. Buenos Aires, liberaron a Adrián Marcelo Torres Ruiz Díaz tras la denuncia por abuso sexual. El vocalista de la agrupación de Cumbia Green, apodado Chelo, fue excarcelado tras permanecer bajo arresto desde el 12 de marzo, fecha en la que resultó aprehendido en una finca de Lanús Oeste. La querella, que representa a la influencer Angélica Línea Escalante, cuestionó la medida judicial y constató que el imputado realizó una presentación en vivo en el vecindario porteño de La Boca. La fiscal Lorena Pecorelli acumuló registros fílmicos, pericias genéticas en indumentaria y mensajes virtuales en la causa radicada en la matanza.
1: Deportes.
0: Lautaro Martínez reveló que desea retirarse en el Inter de Milán. El capitán y delantero argentino descartó emigrar tras coronarse campeón de la Serie A y de la Copa Italia y aseguró de forma contundente: "En el fútbol nunca se sabe, pero si no me echan, me quedo aquí". El atacante bahiense reconoció que la terapia psicológica resultó fundamental para superar sus dudas deportivas y crisis personales. De cara al futuro, el exjugador de Racing sorprendió al manifestar que planea alejarse de la actividad profesional una vez que decida colgar los botines.
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Lo que estás escuchando es la música de Glass Tiger, Someday. Llega ahora Bruce Hornsby, On the Range. Esto es The Valley Road.

0: Compartíamos con vos en esta parte la música de Beck. Esto era Loser.
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0: Some Great Reward es el disco del año 84 donde está incluido este tema que empieza a sonar para vos. The Depeche Mode, Master and Servant.

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